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0: La temperatura en FM2. En Santiago,
1: 15 grados.
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1: 10:02.
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0: La temperatura en FM 2 en Santiago
1: 14 grados.
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1: 11:04.
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0: la temperatura en FM2. En Santiago,
1: 13 grados.
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0: Muchas gracias.
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2: 12:05.
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1: 1:03.
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0: 1:31.
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0: 2:33.
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1: 3:02.
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0: aquí. 3:32.
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1: 4:04.
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0: 4:31.
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1: 5:01.
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0: 5:27.
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1: 2 minutos faltan para las 6.
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0: La temperatura en FM2. En Santiago,
1: 12 grados.
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1: 4 minutos faltan para las 7.
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1: 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En Santiago,
2: 12 grados.
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2: 3 minutos faltan para las 8.
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1: La temperatura en FM2. En Santiago.
0: 12 grados.
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11: 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Destaca por las capas largas y por un flequillo abierto que marca los pómulos.
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2: 3 minutos faltan para las 9.
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1: 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En Santiago,
2: 12 grados.
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1: 4 minutos faltan para las 10.
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1: La temperatura en FM2. En Santiago.
2: 13 grados.
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0: 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Y por aquí también te seguimos acompañando con la mejor música. 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
2: 4 minutos faltan para las 11.
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0: 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Te dejo un segundito, seguimos disfrutando de más canciones y la mejor compañía aquí en FM2.
1: 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En Santiago,
2: 14 grados.
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1: 2 minutos para las 12.
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Seguimos con información, datos y las mejores recomendaciones. Y aquí, la música continúa por la radio de los dos.

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No te vayas a ninguna parte, ya seguimos con tus canciones favoritas en FM2, la radio de los dos.

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1: La temperatura en FM 2. En Santiago.
2: 16 grados.
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1: Una en punto.
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En FM2 escuchas a Shakira con esta canción dedicada a sus hijos. 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

0: la temperatura en FM2. En Santiago,
1: 14 grados.
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1: 2 en punto.
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0: 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En Santiago.
1: 13 grados.
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1: 3 en punto.
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0: La temperatura en FM2. En Santiago.
1: 13 grados.
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1: 4:02.
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0: La temperatura en FM2. En Santiago,
1: 12 grados.
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Y no te vayas a ninguna parte, ya seguimos con tus canciones favoritas aquí en la radio de los dos.

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1: Un minuto para las 5.
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1: En Santiago,
2: 14 grados.
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1: Un minuto falta para las 6.
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0: La temperatura en FM2. En Santiago,
1: 15 grados. 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
3: 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El cuero, un clásico que se reinventa esta temporada con chaquetas más estructuradas, faldas y total looks que puedes usar en el día a día. Los flecos que darán movimiento a tus looks. El azul, además del calipso que ya habíamos mencionado en cuanto a colores. Las flores que son ideales para esta temporada, esta vez con aplicaciones y los brillos. No solo para tu outfit de noche, puedes usarlo con algo más básico y quedará perfecto en tu día a día.
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1: 7:00.
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4: El rubor es una opción para darle color a tu piel y es importante saber cómo ocuparlo y ver cómo funciona para ti. La forma correcta no es una sola, existen distintas técnicas, pero lo importante es que también puedes llevarlo a los ojos como una sombra o incluso usarlo un poquito, si es en crema, en los labios. La idea es jugar y atreverse en esta primavera. 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

0: La temperatura en FM2. En Santiago,
1: 15 grados.
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1: 2 minutos faltan para las 8.
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0: La temperatura en FM 2. En Santiago,
1: 13 grados.
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1: Un minuto falta para las 9.
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4: Las bailarinas de punta cuadrada son una buena opción en esta temporada. Puede ser distinta, pero versátil, porque estamos acostumbradas a las de punta más afilada o redonda, pero esta vez esto puede ser un calzado muy cómodo, elegante y además versátil para tus looks en esta temporada.
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